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4: Delibino Mada, muito boa noite, mais ouvintes. Daqui a pouquinho está na nossa companhia. Vamos ter aqui como convidado Santos Nuno Musta, jornalista político, vai comentar aqui sobre a alegada tentativa de suborno envolvendo um membro da CDAO, isto na Guiné-Bissau. E o Dr. Lutumba Simão, economista angolano, vai falar aqui sobre a nova lei do Código de Imposto por Rendimento das Pessoas Singulares, aprovada pela Assembleia Nacional, isto em Angola. Então fiquem connosco daqui a pouco, estaremos nós e como convidado.
3: Obrigado, Mariam.
4: Isto é em Angola. Então fiquem connosco daqui a pouco, seremos nós e como convidado.
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